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0: Es la hora 19:27.
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0: Es la hora 19:56 minutos.
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0: Es la hora 20:27 minutos.
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0: Es la hora 20:55 minutos.
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1: Es la hora 22, 26 minutos.
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0: Es la hora 22:55 minutos.
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0: Es la hora 23:56 minutos.
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0: Es la hora 0:31 minutos.
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0: Es la hora 0:55 minutos.
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0: Es la hora 1:26.
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0: Es la hora 1:57 minutos.
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0: Es la hora 2:30 minutos.
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0: Es la hora 2:55 minutos.
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0: Es la hora 3:26 minutos.
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0: Es la hora 3:55 minutos.
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0: Es la hora 4:26 minutos.
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0: Es la hora 4:56 minutos.
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0: Es la hora 5:28 minutos.
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0: Es la hora 5:58 minutos.
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0: Es la hora 6:27 minutos.
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0: Es la hora 7:29 minutos.
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0: Bienvenido a otro encuentro espiritual. Oremos para despertar a la fuente. Aquella fuerza que sostiene al universo me sostiene a mí. Estoy sostenido, apoyado y provisto por un proceso autooperante que mantiene y sustenta todo el sistema universal.
2: Dios, que es la suma total de todo el universo, visible e invisible. Yo soy el que soy, y fuera de mí no hay otro. Es tanto el Creador como lo creado.
0: Yo soy entonces parte de Dios, y en realidad vivo, me muevo y tengo mi ser en Él. Mi Creador y sustentador está en mí, a través de mí y a mi alrededor.
2: Él es la vida de mi vida, la mente de mi mente y la sustancia de mi carne. Él es mi provisión inmediata y en Él encuentro el completo sostén de todo mi ser.
0: Mi provisión está a la mano. Me llena, me rodea y se derrama sobre mí desde todas partes. El suministro fluye hacia mí donde quiera que esté y en todo lo que haga.
2: Mi provisión es constante e inagotable. Y estoy abundantemente dotado de todas las cosas del cielo y de la tierra.
0: Recibo mi provisión invisible y visible de manera continua, y soy cada vez más rico por dentro y por fuera.
2: No tengas temor cuando alguien se enriquece, cuando aumenta la gloria de su casa.
0: Porque cuando muera, nada llevará consigo, ni descenderá tras él su gloria. Salmo 49, 16, 17.
2: Amén.
0: Saludos y bendiciones. Sean bienvenidos a nuestro encuentro espiritual de aquí Unity Comunidad de Luz en el fabuloso verano de abundancia. Esta que les habla es la Reverenda Ana Quintana Revana y estoy aquí feliz de tener otro encuentro espiritual con el doctor Osvaldo Mora. ¿Cómo estás, Osvaldo?
3: Contentísimo. De hecho, pues han sido unas experiencias maravillosas de este verano, aunque un poco caliente, pero todo está alineado.
0: Yo, aparte de que tuve que llegar un poquito tarde porque se me ponchó una goma en medio del expreso, pero enseguida me moví al canal y entonces ahí busqué la guía divina y sabía que había una estación de gasolina cerca y fui guiando poco a poco con toda la ayuda del espíritu y llegué y un alma de Dios me cambió la goma y llegué al encuentro espiritual. Así que gracias Dios por perfecta provisión. Esa es la abundancia. Saber que no importa circunstancia, la divinidad responde. Y en medio de todo esto apareció la persona perfecta.
3: Es que es justamente el reconocer que en todo momento nosotros estamos sostenidos, protegidos, provistos. O sea, es realmente tener en presencia la presencia de Dios.
0: Exacto, en todo momento esa fuente dice, ok, confía, y eso fue, yo me puse, ¿verdad?, un poquito nerviosa al principio y vi que el roadside assistance iba a tardar como casi 2 horas, no sé por qué, y yo dije, bueno, pero ahí voy con la caminando de la mano de Dios, y yo sé que allí se tardó un poquito, pero de repente pasa este señor. Y como tanta amabilidad, estaba pasando una crisis personal. Cuando yo le dije que yo era ministro, me pidió que no lo compensara, que orara por él. Mira qué bonito.
3: Sí. Mira, qué lindo.
0: Bueno, entonces, antes de presentar el tema de hoy, yo quiero tomar un momento para decir a toda nuestra audiencia, es verdad, nosotros estamos en las redes sociales, del ministerio, de Unity como movimiento, estamos en Ecuador, en Radio Ondas Cañaris, y en Puerto Rico, WKQ, que es el lugar donde, ¿verdad?, la estación donde más tiempo se ha estado transmitiendo contenido nuestro por 9 años. Estuve yo de viaje con Rebana, pero a principio de este año decidimos aumentar el tiempo y llevar el encuentro espiritual, y me acabo de enterar de que somos número 1 en ambos horarios, los domingos a la 1 de la tarde y los lunes a las 9 de la noche. Somos los número 1 en todas las estaciones AM de WKQ, nos mandaron a felicitar. Y yo te digo, en mi corazón, lo más grande que está es saber

0: Tú y yo nunca vamos a entender cómo este espacio está impactando vidas, que es lo importante, ¿verdad?
1: Mira, es justamente para mí el ejemplo de la naturaleza me lo dice todo, ¿no? Nosotros no sabemos en dónde está creciendo este momento una semilla, no sabemos en quién la plantó, simplemente sabemos que hay bosques, que hay jardines y todo reverdece solito. Entonces, tú mismo me has dicho, Osvaldo, nos ha llamado a tal persona, Osvaldo, hemos recibido un donativo de esta persona y ni siquiera sabemos quiénes son.
0: Sí.
1: Y esa es la magia de esto, compañera, porque no lo hacemos nosotros como un programa de un esquema con un protocolo y una industria. No, nosotros tenemos, somos parte de una industria, la industria divina, y somos justamente ese canal de ello y lo estamos viendo, está sucediendo por naturaleza, orgánicamente.
0: Así es, sí, que y yo espero que la audiencia sienta. Yo he estado media sentimental anoche en el círculo de oración, me puse a llorar, pero que sientan con cuánto amor nosotros hacemos este trabajo y cuánto queremos ayudar a las personas a encontrar una nueva dimensión en el espíritu y que sus vidas puedan ser transformadas, que puedan vivir en mayor paz, en mayor unidad, en mayor abundancia, porque ese es el llamado que tenemos todos, de expresar ese potencial divino en toda su capacidad.
1: Y compañera querida, eso está sucediendo, gracias a Dios, sin que nosotros tengamos que controlarlo o verlo todos los días. Nos vienen las noticias y nos dicen, mira lo que está sucediendo, porque nosotros no paramos, compañera, de orar. Y es justamente la relación que tenemos con el programa de hoy, es el uso que le damos a nuestra palabra. Tú y yo no nos hemos dedicado a ser pesimistas con las circunstancias. Oh, mira lo que está. No, vamos a hacer el ejemplo de cómo la palabra, de cómo la conexión divina funciona. Y ahí estamos, compañera.
0: Exactamente, y me encanta de que hayas presentado ya el tema de hoy. Fíjate que la semana pasada estábamos hablando de los pensamientos, la fuente se manifiesta por los pensamientos. Sabemos, y estoy sacando mi contenido, mira, dice lo que de las palabras tienen poder creador porque amplifican energéticamente su vibración y significado. A mayor conciencia estamos más conscientes, perdona la redundancia, de eso que pensamos y de eso que decimos. O sea que mientras más vamos creciendo en conciencia, Osvaldo, más nos damos cuenta, espérate, ¿cuáles son los pensamientos que estoy teniendo? ¿Cómo me estoy expresando? Y lo que vamos a trabajar la semana que viene es cómo también estoy actuando. Porque todo eso está dándonos una narrativa de lo que está dentro, ¿verdad? Es por eso, desde el principio decimos que la palabra revela y construye. Que no está, las palabras, el tipo de palabra que nosotros estamos teniendo nos revela lo que está pasando internamente, pero a la misma vez construyen. Por eso decimos, las palabras revelan la conciencia desde la que vivimos, pero también ayudan a formar la conciencia con la que seguiremos viviendo.
1: Mira, compañera, una cosa, cuando nosotros utilizamos la palabra construir, obviamente nos vemos construyendo, edificando algo, ¿verdad? Pero yo me di un shock cuando me di cuenta de que construir también significa seguir construyendo escenarios de pobreza. ¿Sí ves? Toda la vida estamos creando, construyendo algo. Pero Osvaldo, ¿yo cómo voy a construir enfermedad? Es que lo estás construyendo a partir de lo que piensas, a partir de lo que dices. Por favor, entiende que cada palabra es un ladrillito que tú le pones a tu construcción. Sea pobreza, sea enfermedad, sea muerte, o sea riqueza, sea salud, sea vida. La no importa, porque la conciencia universal no distingue si es bueno o malo. Lo quien sabe distinguir es yo. ¿Por qué? Y ahí justamente lo dices, es que revela, las palabras revelan qué tipo de conciencia tengo. Si yo soy un pesimista, es que aquí no vale, tú sabes cómo está la vida. Ahí es en donde vamos frenándonos. Y eso me encanta que trajiste información para este programa, justamente de eso.
0: Entonces, fíjate, en eso que tú estás diciendo de construir, en cada, que lo, me gusta lo del ladrillo, y tengo esta imagen de una cabeza con piezas de un rompecabezas. Y fíjate, mira, en Unity afirmamos que la palabra tiene poder, pero no porque exista magia en las palabras, sino porque la palabra lleva consigo la conciencia desde la cual fue pronunciada. Cuando repetimos una idea, esa idea vuelve a entrar en nuestro subconsciente. Es como que sigue sembrando lo mismo, sigue sembrando. Ya había algo, ¿verdad?, en el subconsciente, como una creencia de escasez o de separación o la que sea. Hablamos desde ahí y lo seguimos martillando. Es como que echándole como más cemento y haciéndolo más duro, más real.
1: Dándonos la razón. Eso es lo que nosotros continuamos haciendo. ¿Viste? Yo tenía razón. Yo soy un desafortunado. ¿Viste? Yo tenía razón. ¿Y por qué nada de eso me pasa a mí? ¿Por qué? Y si ves, y nos pasamos justamente nosotros dándonos la razón en lo pobres que somos, en lo enfermos que somos. Y oye, aquí es en donde yo digo, oye, hackea eso. Hackea.
0: Del verbo
1: hackea
0: hackear.
1: Esa programación. Hackea tu cabeza y háblate cosas diferentes. Hay un ejercicio que yo les pongo muchas veces a mis estudiantes a trabajar, es ponte al frente al espejo y háblate cosas bonitas. Y créeme, qué difícil les resulta porque comienzan a enjuiciarse. Qué arrugado estoy, qué viejo estoy, mira las canas que tengo, cada vez tengo más cara, menos pelo y por ahí vamos. Entonces, ¿qué es lo que, como dices tú misma, qué es lo que nos reveló las palabras? ¿Qué tipo de conciencia tenemos?
0: Entonces tiene que en este proceso de nuestra transformación espiritual y experimentar la abundancia divina, tenemos que cada vez más insertar verdad espiritual en esa conciencia, ¿verdad? Es como que esa verdad empiece a penetrar para que haga una transformación interna. Y esa verdad, como dicen, empieza a echar raíces, ¿verdad? Exactamente te digo, cuando pronunciamos la verdad con comprensión, esa verdad comienza a echar raíces, reemplazando viejas creencias. Las palabras siembran en el subconsciente aquello que la conciencia está aprendiendo a creer. Entonces, parte de lo que yo quiero hacer en este programa de hoy, Osvaldo, y lo vamos a hacer juntos, yo voy a hacer uno, tú vas a hacer otro, es dar ejemplos prácticos de frases que muchos de nosotros lo decimos y que cómo sería cambiar eso que estamos diciendo por otra cosa, ¿verdad? Y quiero ser bien práctica en los ejemplos, porque cuando vean los ejemplos, yo quiero que ustedes digan, ay, Dios mío, yo me digo eso. ¿Entienden lo que te digo? Quiero que creemos conciencia. Yo me estoy diciendo esto. ¿Cómo se siente cada vez más cuando yo digo esto? Versus la invitación es a moverte a un lugar de verdad y entrar, o sea, es como sembrar esa otra cosa. Así que esto va a ser como un fluir, ¿ok? Así que estás listo. Yo voy a hacer uno y tú vas a hacer otro.
1: Dale.
0: ¿Estamos listos, Pablo?
1: Y yo quiero.
0: Ok, por favor, vamos a inhalar y a exhalar. No. Y la primera es cuando nos decimos, no puedo.

0: Mira cómo están las cosas. Y aquí es en donde tengo la opción de decir, aún en los desafíos, la vida busca expresar más bien. Siempre, siempre es lo que la vida busca, es el bien.
1: Y yo espero que ustedes que están escuchando esto, que haya este efecto de expansión, cómo se siente cuando tú tiras esa bomba negativa y le das poder y le das energía versus la otra. Esta es la negativa de ahora. Siempre me pasa lo mismo. Siempre me pasa lo mismo. Y mira el nivel de frustración versus hoy puedo responder desde una conciencia nueva. Hoy puedo responder desde una conciencia nueva.
0: No hay oportunidades. ¿Qué? ¿Se acabaron las oportunidades? Sí, se acabaron todas. No hay oportunidades. Versus la fuente abre caminos que todavía no alcanzo a verlos.
1: ¿Sabes lo que es eso? Tú estás diciendo, ya eso está abierto, no lo puedo ver, ¿verdad? Pero está abierto. Otra del que nos pasa, tengo que resolver esto solo o sola. Versus, el espíritu me guía, me sostiene y obra conmigo. Mira eso, como yo me pasó con la goma. El espíritu me guió, me sostuvo y obró conmigo, ¿verdad? Yo por un momento me pude sentar, sentía que yo tenía que resolver lo de la goma sola, pero me conecté al espíritu y todo se solucionó.
0: Otra es, ya es tarde, ya es demasiado tarde. Versus, el espíritu me guía, me sostiene y obra conmigo.
1: Exacto, lo estamos enfatizando de nuevo. ¿Y si todo sale mal? Es cuando decimos, estamos como en esa expectativa que va a salir mal. Y nos empezamos a crear esos escenarios. Y esa palabra está en todo va a salir mal. Versus, confío en la inteligencia divina que dirige mi camino. Mi palabra está edificando algo nuevo. Confío en la inteligencia divina que dirige mi camino.
0: Y muchas veces entramos en el estado de impotencia en donde es que no sé qué hacer. Como que todo dependiera solo de nosotros, ¿no? Entonces ahí es en donde la guía dice, en el silencio recibo dirección y claridad. Lo vital de una práctica espiritual.
1: Fíjate, el silencio. Yo espero que se estén dando cuenta si ese primer escenario se convierte, es la forma en que tú vives siempre usando esa palabra así. ¿Cómo el espíritu puede obrar entonces si tú estás completamente seguro de que es así? Entonces tenemos que utilizar esa palabra alineada con la verdad y empiezas, como tú dijiste, a construir otra cosa.
0: Y una cosa, compañera, ¿sabes que digamos lo que nosotros digamos, tanto para lo negativo como para lo positivo o lo afirmativo, tenemos razón? O sea, la cosa es que esa es la parte crítica en que, como para nosotros esa es nuestra verdad, tenemos razón. Y entonces trabajamos muy duro en contemplarnos a nosotros mismos teniendo la razón. Por eso es que lo que nos alimenta a nosotros venga del espíritu en luz y verdad.
1: Y por eso fíjate que una de esas afirmaciones hablaba del silencio. Y yo sé que el silencio, cuando tenemos esa monkey mind, está volviéndonos locos. Pero ahí es que viene la práctica de poder ir aprendiendo a quietar y a dejar que esas ideas divinas de la superconciencia empiecen a colarse. Y ahí es que, porque esas ideas, como lo decíamos la semana pasada con lo de los pensamientos, la superconciencia siempre produce ideas de verdad, ideas buenas, ideas alentadoras, ¿verdad? Es la parte humana, la programación, la que está contaminada y hace otras cosas. Así que, entonces, yo quería darles como unos guidelines de cosas que nos debemos de preguntar cuando antes de hablar,

0: ¿verdad? A ver qué te parece. Que dice, antes de decir algo, pregúntate, ¿es verdad? ¿Nace del amor? ¿Edifica? ¿Expresa la conciencia de la fuente? Y lo quiero volver a repetir. Esto que estoy diciendo, ¿realmente es verdad? Y viene del amor y va me va a edificar o va a edificar otro. Expresa, lo podemos poner más así, más místico. Expresa a Dios, ¿verdad? Tenemos, es mucha conciencia, Osvaldo.
1: Es prestarle atención a lo que realmente nosotros estamos creando en nuestra vida. ¿Desde dónde lo estamos haciendo? ¿Nos levantamos a seguir edificando construcciones de pobreza, estructuras que se vayan a caer porque son de cartón y madera? ¿O nos despertamos a crear pacientemente estructuras que duren, que perduren, que trasciendan cualquier eventualidad? La única forma de construir todo eso es desde el espíritu, no hay de otra.
0: Exactamente. Así que, bueno, yo creo que con esto hemos culminado nuestro diálogo de hoy. Esperamos que estas palabras sigan edificando la abundancia para la que fuimos creados.
1: Seguro que sí. Y la afirmación despertador del día de hoy dice: hoy elijo hablar desde la verdad. Cada palabra que nace de una conciencia renovada fortalece en mí la paz, el amor y la abundancia de la fuente. Mi voz expresa naturalmente la vida divina que habita en mí. Bendiciones.
2: Ahora, luego de este diálogo, tomamos una pausa para importantes mensajes de la estación y regresamos pronto con más de Encuentro Espiritual.
3: Es la hora 8:27.
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2: Ahora aquí de vuelta al encuentro espiritual de Unity, Comunidad de Luz. Luego de un hermoso diálogo, vamos entonces a profundizar a través de la música y una meditación guiada. Así que aquiétate y abre el corazón.

0: Continuamos en esta maravillosa vibración, sosteniéndonos en esta frecuencia de full entendimiento. Te invito a cerrar tus ojitos y desde este instante te invito a sembrar las semillas de un nuevo compromiso contigo. Como lo dije durante el programa, ¿qué tal que hagamos un hackeo? A esas viejas programaciones les ponemos cosas nuevas. Cosas nuevas como confiar en nosotros. Eso es, con tus ojitos cerrados estás dando muestra de confianza. No hay necesidad de ver. En este momento es ver con los ojos cerrados, es decir, verte hacia adentro. Porque desde adentro es de donde nace, se origina todo lo que ves afuera. Y es por eso que el día de hoy te invitamos a revisar y revisarte de qué está hecha tu conciencia. Tienes dos opciones: dudas o certeza. Sabemos que las dudas provienen desde la mente humana, la mente del mundo, a lo que Jesús lo llamaba el mundo. Y tienes la otra opción, la certeza de la mente de Dios, a la que el Maestro Jesús se refiere como Abba o el Padre. Eso es. Recuerda que el Maestro simplemente modeló lo que es el Cristo en nosotros. Y tienes acceso. Yo tengo acceso. Todos lo tenemos. Reconociendo esa divina presencia crística en nosotros, confiamos. Yo confío en mí para tomar decisiones acertadas. Yo confío en mí para caminar todos los días en mi vida en la certeza de la presencia de Dios en mí. Yo confío. ¿Qué tal es escucharte a ti mismo diciendo que confías en ti? Yo confío en mí para administrar mis bienes. Yo confío en mí para trascender mis retos. Yo confío en mí para sostener mi esencia. Yo confío en mí para sostener mi autenticidad. Yo soy creación divina. El Maestro Jesús se paró en la sinagoga frente a la gente y dijo: yo soy el camino, la luz y la vida. Nadie llega al Padre si no es a través de mí. Imagínate el nivel de certeza que debía tener el Maestro en su corazón y en su conciencia para expresar esas palabras. Imagínate tú diciendo esas palabras, tan solo reconociendo tu luz, tu divinidad. Yo soy creación divina. Yo soy una expresión del amor de Dios. ¿Qué tal? ¿Cómo suena? Yo soy unidad divina perfecta. Yo soy.
1: Y desde ese yo soy, me doy cuenta que la abundancia divina es que tengo acceso y soy merecedor, merecedora de esa abundancia. La mayor abundancia es vivir en armonía y en unidad con Dios. Podemos ver que en este camino de expresar mayor abundancia envuelve la transformación interna mía. Envuelve una programación de ideas que estén más alineadas a la verdad espiritual. ¿Cuán alineado estoy? Mis pensamientos y mis palabras me revelan, son mensajeros de lo que está pasando internamente en mí. Y a medida que voy creciendo, creo conciencia del tipo de pensamientos y palabras que emito. Hoy me comprometo a hablar palabras de verdad. Palabras que edifican, palabras que aman, palabras que unen, palabras que reflejan la expresión de mi Cristo morador. Mis palabras tienen poder creador. Y hoy escojo crear belleza crear posibilidades que están esperando manifestarse en la medida en que yo hablo y pronuncio la verdad. Toma un momento interno para comprometerte contigo mismo en seguir trabajando espiritualmente a través de la oración afirmativa y el silencio. Una nueva conciencia. Toma este momento santo para decidirte verdaderamente hacerlo tu meta.

0: Naturalmente, da gracias por esta oportunidad de entender, de abrirte y de permitir que todo lo bueno que Dios tiene para ti se manifiesta porque eres una conciencia con esa fuente maravillosa de toda bondad y toda generosidad. Y desde ahí decimos, gracias Dios, gracias Dios. Amén, amén, amén.
1: Amén.
2: Yo soy la Reverenda Quintana de aquí, Unity Comunidad de Luz, un ministerio virtual bilingüe que sirve a través de las redes sociales para traer el mensaje de Unity, mensaje práctico de espiritualidad para transformar nuestra vida en verdadera abundancia. Para nosotros realmente es un compromiso firme el hacer este trabajo y ayudar a la conciencia colectiva a liberarse de ideas de limitación que perpetúan nuestra escasez. 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En una vez más te digo gracias por ser parte de esto y Dios te bendice en absoluta abundancia. Bendiciones.
0: A continuación, mensajes importantes que culminan con la palabra diaria para hoy.
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5: 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Ese momento de reflexión nos abre a un espacio interior en donde la paz, la certeza y la claridad puedan renovarse. La palabra diaria es un devocional breve que día tras día ofrece pensamientos y afirmaciones inspiracionales para ayudarnos a fortalecer y a recordar básicamente la conciencia divina en nosotros tiene poder. 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El día de hoy, la palabra diaria nos dice consuelo. La afirmación para este día es: en el amor de Dios, sé que siempre estoy acompañado. Cuando atravieso una pérdida profunda o un cambio repentino y me siento a solas con mi duelo, mi refugio en mi interior, a través de la oración, percibo cómo el Espíritu de Dios me consuela. Siento esta presencia como un abrazo cálido sostenido por el amor divino siempre presente. Encuentro fe, fortaleza y sabiduría para acompañarme en cada desafío y herida interior con serenidad y gracia. Tomo las palabras de Jesús: mi yugo es fácil y mi carga es liviana, como una invitación a buscar consuelo divino y a descansar mi alma en ese amor. Me alivia a confiar en la presencia divina y recordar que soy profundamente amado y que nunca estoy solo. Y esto es tomado del libro de Isaías 41:10, que dice: no tengas miedo, pues yo estoy contigo. No temas, pues yo soy tu Dios. Yo te doy fuerzas, yo te ayudo, yo te sostengo con mi mano victoriosa. Recuerda que un minuto puede cambiar tu mundo, un pensamiento puede transformar tu día, una palabra de fe puede abrir el corazón a nuevas bendiciones. Visítanos en unity.org/es y descubre cómo recibir esta hermosa publicación de Unity que no hace sino fortalecer y apoyar nuestro camino en la divinidad. Bendiciones.
2: 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Culminamos entonces con la oración de protección. La luz de Dios nos rodea, el amor de Dios nos envuelve, el poder de Dios nos protege. La presencia de Dios vela por nosotros. Donde quiera que estamos, Dios está con nosotros y todo está bien.

0: Es la hora 8:56 minutos.
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0: Es la hora 9:58 minutos.
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10: 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Hoy, mientras usted disfruta con los suyos, mientras planifica lo que va a hacer el día, mientras acaricia a su mascota, mientras abraza a su pareja, mientras llama a aquel familiar que está lejos, mientras arregla su casa, mientras lee un buen libro, mientras lee el periódico, ¿por qué no se toma ese tintico conmigo? Hoy, 9 de agosto. Hoy vamos a dialogar sobre un tema de bastante relevancia, sobre todo ante las premisas de la sociedad del conocimiento, la educación de nuestros niños, de nuestros jóvenes, los desafíos y retos que como sociedad tenemos en función de este tópico indispensable para la formación de cada individuo y de cada sociedad, la educación. La invitada de hoy, a quien ya les presentaré, eligió como artista invitado a C. Tangana. ¿Pero quién es C. Tangana? Antón Álvarez Alfaro, cantante madrileño, pero también rapero, también actor, es director de cine y mezcla una gran cantidad de ritmos. Y vamos con una primera canción de C. Tangana. Contamos con la canción, la melodía, Tú me dejaste de querer.

0: 9 de agosto. ¿Qué ocurrió un 9 de agosto? Bueno, hay natalicios que se celebran, nada más y nada menos que Whitney Houston, aquella intérprete maravillosa de The Bodyguard. Y también mi coterráneo, Juan Esteban Aristizábal, el de la camisa negra. Fallece uno de mis autores favoritos, Hermann Hesse, aquel que escribió esa maravillosa póstula del Solo para locos en la obra El lobo estepario. Y bueno, básicamente pues tenemos varios hechos relevantes del día de hoy. Contamos en el año 1173. Inicia la construcción de la Torre Inclinada de Pisa. En 1483 se da la apertura de aquella obra maravillosa de Michelangelo Buonarroti, más conocido como Miguel Ángel, el 9 de agosto de 1483, cuando estaba ya el ocaso de la Edad Media, o más particularmente en el escenario del Renacimiento, el Rinascimento, el fin del Quattrocento. Tenemos la apertura de la Capilla Sistina en 1483, con unos frescos maravillosos. La conocemos precisamente porque ahí es donde se encuentran pinturas específicamente como la de la creación, el ángel rebelde, todas estas representaciones de lo que es el credo católico. Encontramos que en 1965, uno de los países que para algunos son un ejemplo de crecimiento económico, Singapur, se independiza en 1965, el 9 de agosto, de Malasia. En 1945, en el marco de la Segunda Guerra Mundial. Hoy es un día para recordar a los aproximadamente 110 mil fallecidos del bombardeo de Nagasaki. Encontramos también en Ecuador, hoy se celebra el Día Nacional de la Cultura, los 81 años. Aquel decreto 707 de José María Velasco Ibarra, hace 81 años, la Casa de la Cultura Benjamín Carrión, uno de los entes descentralizados que mejor particularmente concentran las propuestas, iniciativas y necesidades. Aquello que en los derechos de Friburgo se promulgaba, que eran los derechos culturales. De manera que un abrazo cálido a todos mis amigos de la Casa de la Cultura, a César, a don Juancito Álvarez en la Casa de la Cultura del Cañar, también al señor Patricio Zamora, quien siempre ha tenido las puertas abiertas para recibirnos. Un abrazo también a otros amigos que han pasado por esta institución, mi gran amigo Diego Naranjo, también, cómo no hacerlo, con un buen amigo, colega, Carlos Vázquez. En 1944. Entonces, qué maravilla. Contamos también con el Día Internacional de los Pueblos Indígenas, establecido por la ONU en 1994, hace 32 años. Básicamente es el reconocimiento de los derechos de los pueblos indígenas, sobre todo porque parte del reconocimiento de que en países como, o más bien en regiones como la nuestra, en América Latina, el debate sobre la decolonialidad y los principios de reivindicación de cada uno de los pueblos indígenas es uno de los vectores de nuestra ley, de nuestro biocentrismo, de nuestro principio intercultural de conservación, de cohesión civilizatoria, como también se pudo dar en África. Pero en realidad estamos pensando en clave de colonial Y bueno, eso es básicamente lo que ocurrió un 9 de agosto. Vamos con otra canción de C. Tangana. Vamos con Ingobernable, en alianza, o más bien en colaboración con los Gypsy Kings.
1: ¡Vamos!

0: Eso.
1: Paula Molina. Gran amiga. Una persona con muchísimos diálogos que están sobre el anaquel de la memoria. Una persona dedicada al estudio, muy comprometida con la educación de los niños, pero también con su propia educación, con esta necesidad, esta perentoriedad de cohesionarnos críticamente, reevaluar cómo hemos pensado la educación en nuestras sociedades. Estamos con Paula Molina, egresada de la carrera de Pedagogía, Currículo y Didáctica de la Educación Básica de nuestra universidad. Y les cuento un detalle particular. Fue mi estudiante hace algunos años ya. Y hoy nos va a hablar sobre un tema que en realidad nos confronta, nos critica, nos llama la atención, nos interesa, pero ante todo nos convoca a observar en función de cómo nuestros niños, jóvenes, adolescentes están gestando los nuevos pactos, los nuevos trabajos, las nuevas disposiciones a través de las cuales van a correr los rumbos de nuestra sociedad, de nuestra civilidad. Paula Molina, bienvenida y qué gusto en lo personal y también en lo profesional, qué gusto que estés acá, Paula, bienvenida.
2: Muchas gracias. Primeramente, estoy feliz de estar aquí. Gracias por la invitación. Como dijeron anteriormente, yo fui estudiante del profesor Manuel Felipe, una gran persona, un gran profesional, y he adquirido muchos conocimientos por parte suya.
3: Muchas gracias.
1: Recién egresaste, ¿no? O sea, ya estás como en ese proceso de conclusión, ¿verdad? De tu carrera.
2: Exactamente, sí.
1: ¿Y cómo fue esa carrera? ¿Qué experiencias tienes de esta carrera? ¿Alguna anécdota que recuerdes? ¿Algo especial que tú pudieses compartir con la gente sobre esta carrera? Yo recuerdo, sobre todo los diálogos que teníamos sobre la vida, sobre la existencia, ¿verdad? ¿Algo en particular que recuerdes de tu paso por esta carrera?
2: Bueno, la verdad, estos 4 años que han sido de carrera han sido, bueno, primeramente un poco difíciles, sí, pero también de grandes anécdotas. Por ejemplo, los amigos que he hecho, tanto estudiantes como profesores, he adquirido grandes conocimientos de cada uno de ellos, desde primer ciclo hasta ya el final del ciclo. Uh-huh.
1: La Rita, me acuerdo que...
2: Sí, profesora Rita, con ella...
1: Un saludo para la doctora Rita Carrera, quien fue directora de este programa y quien también ha ejercido otras dignidades, como es el decanato de educación, ¿cierto? Sí. De verdad, un saludo muy especial para ella. Pero neuroeducación y desarrollo socioemocional. Primero, vamos a ir desentrañando. ¿Qué fue ese artículo que usted escribió? ¿Cómo nació ese artículo? Neuroeducación y desarrollo socioemocional. Estrategias docentes para la regulación socioemocional en contextos educativos. ¿Eso con qué se come? Pero además de eso, ¿dónde se publicó? ¿Cómo surgió la idea? ¿Cómo se dio? Cuéntenos un poco.
2: Ya. Yo estaba haciendo otro tema de artículo científico que estaba relacionado con la lectura. Pero por unos problemas lo dejé al lado y exactamente me fui donde profesora Rita, ella me ayudó a elegir el tema.
1: Sí.
2: El tema ha ido variando de acuerdo a si iba realizando el artículo y se quedó con el título actual. Pero profesora Rita me ayudó a elegir ese tema. Cuando me dijo ese tema, a mí me gustó mucho. Entonces decidí ahondarlo más para poder realizar el artículo científico que fue publicado en la revista Reincisol.
1: Reincisol. Bueno, veo que es una revista de amplio espectro y cobertura. Pero lo publicó con otras profesoras, ¿no? Lo publicó con incluso con quienes fueron también sus profes. Exacto. Cuéntenos cómo es eso, la estudiante publicando con las y los profes. ¿Cómo se dio? ¿Cómo se da esa sincronía?
2: Sí, para cada artículo nosotros tenemos nuestro tutor. En este caso mi tutor fue la licenciada Verónica Heras, es mi profesora. Fue profesora nueva unos dos ciclos. Uh-huh. Ya nos dio unos dos ciclos, antes nos daba profesora Estela. Y los profesores que están a continuación es profe Stanley y profe Freddy, fueron los pares revisores que ellos me ayudaron a revisar el artículo para poder publicarlo.
1: Muy bien. Uh-huh. Y se dio como una sincronía, revisión, reuniones de trabajo precisamente para que esto se realice. Qué bueno, qué bueno. Y es una invitación. Yo hace poco publiqué un artículo sobre dactilopintura y otro sobre grafoplastia. Con algunas estudiantes, y fue algo muy bonito porque cuando estaban en ese proceso de graduarse, nos reuníamos y dialogábamos sobre todo sobre estos temas y entendíamos sobre la importancia de, eran debates académicos. Entonces qué bueno que se dinamice, no solo que es una cuestión de presentar la tesis, sino también construir un insumo científico. Pero bueno, Paula, neuroeducación, ¿a qué nos referimos con neuroeducación?
2: Cuando decimos neuroeducación nos estamos refiriendo a cómo el cerebro procesa el aprendizaje y las emociones, porque ahora se prioriza solamente lo cognitivo. Eso es algo tradicional, son sombras de un pasado, de una educación tradicional. Y aquí en el artículo yo hablo de cómo también se debe priorizar el sentir del estudiante. Uh-huh. De al comprender cómo el cerebro procesa emociones y el aprendizaje, vamos a poder dar una educación de calidad.
1: Yo me acuerdo que de niño yo tenía mi forma de aprender, y era que yo, por ejemplo, no hacía las tablas de multiplicar. Usted me preguntaba cuánto era 10 más 20, y yo probablemente lo resolvía en mi cabecita, pero no podía hacer, me costaba mucho hacerlo con fórmulas y todo eso. Y es porque todos tenemos distintas formas de aprender. ¿Qué opina usted, Paula, sobre, en ese mismo campo de la neuroeducación, el hecho de que nos quieran a veces vender la idea de que hay una única forma de aprender,

0: Hay niños que aprenden dibujando.
1: Exacto.
0: Hay otros niños que aprenden en cambio con el modelado, un poco como con el palpando como los materiales. Paula, ¿cómo aprende? ¿Cuál es la dinámica? ¿Cómo se ha podido conocer usted sobre el conocimiento? Conocerse sobre el conocer. ¿Cómo lo ha entendido usted en su persona, no?
1: Primero mi forma de aprender es más auditiva. Yo me he dado cuenta que soy una persona auditiva. Yo estudié música, soy bachiller musical.
0: Oh, súper bien.
1: Ajá. Y bueno, me he dado cuenta que sí aprendo más por la música. Yo toco el piano y me he dado cuenta que aprendo de esa forma. Uh-huh. Pero también he tenido compañeros que aprenden viendo, solamente ven cómo una persona toca un instrumento y aprenden así. Uh-huh. En cambio, hay otras personas que necesitan de la práctica, bastante práctica. Y en cambio, yo he sido más auditiva tanto en esto de la música y también en el aprendizaje académico como es de la carrera. Yo, por ejemplo, voy a ser honesta, para los exámenes yo no estudiaba y sacaba buenas notas. Entonces, toda la información que yo recopilaba en el examen la tenía fresca.
0: Era muy curioso. ya puedo contar esa infidencia. Era muy curioso porque había veces en que yo de pronto, hey, Paula, ¿cómo estás? ¿Todo bien? Por ahí, hoy llegaste un poquito tarde. Eran cuestiones muy incidentales, ¿verdad? Pero te iba súper bien en los exámenes, entonces doy testimonio de ello. Pero a mí a veces me parece que la educación está muy concentrada en que pasamos del chancletazo. Nos damos cuenta que la educación tradicional era la educación del chancletazo, que uno aprendía con... ¿cuánto es 4 por 4? ¿Cuánto es 4 por 5? Y uno aprendía más por miedo al chancletazo, ¿verdad? El chancletazo nos estamos refiriendo pues como a una dinámica de coerción, pero esto es algo que no tiene nada que ver con la relación que tengamos con nuestra mamá, nuestro papá, o las personas que nos han criado. Hay otros que se han criado con abuelos, otros que se han criado con tíos, en fin, hay muchas formas. Pero a lo que vamos es cómo ese molde, ese paradigma de educación va cambiando. Usted, en comparación de esos tiempos, ¿cómo ve ahora que es el proceso formativo de los niños? ¿Le parece que ha avanzado, ha mejorado? ¿Hay mucho por hacer? ¿Cómo lo ve?
1: Yo puedo decir que en parte, porque en Ecuador sí hay una creciente necesidad de saber qué es, de aprender más sobre la educación, sobre las diferentes formas de aprender, sobre el desarrollo socioemocional, de implementar eso en la educación. Pero se basan solo en teorías, pero no en la práctica. No están implementando eso en las escuelas. Todavía hay una deficiencia de los docentes, es más, en la formación docente, porque a futuros docentes no se les enseña esa parte. Uno, como dice Anthony de Saint-Exupéry, no sé si he escuchado.
0: Claro, el Principito, en original, esa preciosa obra, Le Petit Prince, esa imagen de la rosa, de cuando la rosa le pide, ¿por qué no me tienes? ¿Por qué no me tomas? Y el principito le responde, no, yo prefiero contemplarte en vez de poseerte. Qué lindo, ¿no? Uh-huh. Ese aprendizaje natural. Pero sí, en alusión a que te remites de pronto a esta obra.
1: Él dice que el ser humano se descubre cuando se mide frente a un obstáculo. Entonces, es así, cuando nosotros ya vamos a ejercer nuestra profesión, vemos lo que es la realidad y tenemos que sacar nuestras bases, ir formándonos poco a poco ya, porque no solamente la teoría que nos da la universidad sí sirve. Sí, uh-huh, yo salgo de la universidad con excelentes conocimientos porque tengo excelentes docentes, uh-huh, pero ya la realidad es otra. Ir a una escuela tal vez con 30 estudiantes y ver las diferentes necesidades ya en persona es netamente diferente.
0: Ahora, ¿no será que pronto... Yo he visto por ahí que hay una crítica a que listo, en esa necesidad.

0: necesidad de cambio, de que ya no es de pronto la educación coerciva, sino que en cambio ya somos muy blandos. Yo pienso que esto es un estereotipo, o sea, hay cierto establecimiento de que de pronto como que si somos muy flexibles, muy laxos en la educación. Pero no será también que hay que evaluar de distintas formas, ¿no? ¿Cómo ve usted? ¿Le parece que la educación actualmente sí es dinámica, es demasiado flexible o cómo lo podría percibir usted?
1: Yo pienso que es demasiado flexible.
0: Sí.
1: Bueno, por las noticias que se escuchan últimamente. No sé si escuchó del caso del maestro Hasa, Israel Hasso, lo que pasó por una denuncia falsa. Entonces,
0: Bueno, está en investigación todavía, ¿cierto?
1: Pero también puedo poner el ejemplo de que ahora un estudiante hay que dejarlo pasar así no sepa nada. A mi tía es docente, a ella le amenazaron si no dejaba pasar a un estudiante. Entonces, en ese ámbito es demasiado flexible. Ahora se ha demostrado, hay estudios que la generación de ahora no sabe leer, le cuesta retener información.
0: Paula, en función de sus conocimientos, ¿qué es lo socioemocional? ¿A qué nos referimos con lo socioemocional? Está bien, las habilidades sociales son unas, pero lo emocional es otro. Lo social tiene influencia sobre las emociones tienen influencia sobre lo social. ¿Cómo es un poco ese debate?
1: Sí, bueno, esto se alinea con el enfoque de Vygotsky, que dice que el ser humano aprende del
0: Cognitivismo.
1: ambiente, sí, aprende sobre lo que lo rodea, sobre el ambiente que lo rodea, adquiere emociones. A mí, bueno, soy una persona que le gusta relacionar las cosas que investigo, que escribo mucho con la lectura. No sé si ha leído el libro Como agua para el chocolate de Laura Esquivel.
0: Claro, qué
1: Ya.
0: lindas obras, qué lindas obras.
1: Sí.
0: A propósito, Paula es una gran lectora. Por ahí nos pasamos compartiendo por ahí algunos libros, recomendaciones, sí, y qué bueno que lo mencione. Como agua para el chocolate, ¿particularmente en qué aspecto?
1: En personaje principal, Tita, cuando cocina, si cocina triste, el resto de personas va a sentir esas emociones. Si Tita está llorando, el resto de personas va a llorar cuando prueba la comida, inunda la sala. Depende de las emociones, es decir, entonces, ¿qué me refiero con eso? Que las emociones se transmiten. Está demostrado que la infancia es una etapa súper importante. ¿Por qué? Porque el cerebro del niño está en un proceso de neuroplasticidad. Entonces, cada gesto que haga el docente, cada palabra que diga el docente va a dejar una impronta en el mapeo cerebral del niño. Eso se va a quedar, eso va a afectar. Entonces, si el docente no puede regular sus emociones como habla Daniel Goleman en el libro La práctica de la inteligencia emocional,
0: Claro, claro,
1: dice
0: claro.
1: que las emociones afectan al resto de personas. Por ejemplo, la autorregulación emocional, la empatía, son emociones necesarias para que haya un aprendizaje significativo del estudiante, para que el docente pueda dar esa enseñanza al estudiante.
0: En esa misma línea, uno podría pensar que el estudiante, dentro de la línea de Vygotsky, porque el gran debate entre Piaget, Vygotsky, toda la teoría del conductismo, el cognitivismo, se apoya en la discusión en torno al rol que el docente tiene sobre los estudiantes. Y de pronto pasamos un poco esa dinámica en que el docente es el que llega a transmitir conocimientos, o ya estamos en otra mirada, ya estamos en una mirada más de que el estudiante construye su propio aprendizaje, o sigue un poco la misma premisa de que el docente llega a transmitir conocimientos. ¿Cómo lo ve usted, Paula?
1: El docente sí transmite conocimientos, pero el estudiante se encarga de ampliar.
0: Claro.
1: De ahí pienso que viene el construir el aprendizaje, porque
0: Claro.
1: yo no me puedo quedar con algo que me dicen. Yo por mi parte sí voy a preguntarme por qué. ¿Por qué pasa esto? ¿Por qué de lo otro? No, no voy a quedarme con una simple información. Como Por ejemplo, aquí podría decir el en el libro del maravilloso mundo de Sofía.
0: Ajá. Hay la, Justin Garner.
1: Ajá, y la metáfora del sombrero de copa y el mago. ¿Y qué dice? Bueno, en pocas palabras dice que nosotros estamos tan metidos en el pelillo del conejo, seguros en lo cotidiano, en lo más simple, y no somos capaces de escalar esos finos pelillos del conejo a ver a los ojos del mago, que los ojos del mago son la maravilla del universo. Entonces, nosotros no estamos enseñando a cuestionar a los estudiantes el porqué de esto, el por qué es esto, por qué se hizo esto. Les estamos enseñando a vivir en lo simple, en lo seguro.
0: Me hace recordar mucho, sí, creo que eso es de los está al inicio del libro, ¿no? Lo del mago y el sombrero. Adicional a esto, me hace recordar el libro 7 de la República de Platón, donde habla del mito de la caverna. Que nosotros nos orientamos en función del reflejo de los objetos que en la parte posterior nos comparten, pero no tenemos una noción de las sombras, pero no del hecho, el ser de esas sombras. Entonces a veces sí nos dejamos llevar mucho por las sombras y a lo mejor nos hace falta más esa presencia. Vamos a unos mensajes comerciales.
2: Es la hora 10:34 minutos.
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0: 3 de la tarde. 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
1: 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Hoy, 9 de agosto. ¿Saben qué pasó por estos días? El 10 de agosto de 1809, lo que fue nuestro clamor de independencia. Y cuando hablo de nuestro, me refiero a este país que me ha recogido, me ha acogido, me ha escogido de una manera tan generosa. Ecuador, ¿cuánto no te debo? ¿Cuánto también te debo? ¿Y cuánto tendré por deberte? 10 de agosto, aquel grito de independencia en Quito, en 1809, que posteriormente se consolidó en una seguidilla de batallas, en lo que primero fue la Gran Colombia y después las independencias. Pero seguimos siendo, pese a todo, pese a las fronteras políticas, geopolíticas, geográficas, las fronteras sociales, esto no ha logrado derrumbar las fronteras del alma. 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Hoy estamos conversando con una especialista, con una gran trabajadora del conocimiento, la estudiante ya a punto de graduarse de la carrera de Pedagogía, Currículo y Didáctica de la Educación Básica, Paula Molina, quien nos está hablando de neuroeducación y desarrollo socioemocional, estrategias docentes para la regulación socioemocional en contextos educativos. Este es un artículo que se publicó en la revista Reincisol y fue en coautoría del estudiante con otros profesores. Y estamos aquí en un debate, o más bien en un diálogo tremendamente ameno, precisamente porque estamos hablando de desde la medida de lo literario, de lo artístico, de la inquietud que cada ser humano tiene con su propia noción de mundo, las de otros. Estamos hablando sobre neuroeducación y desarrollo socioemocional. Estrategias docentes para la regulación socioemocional en contextos educativos. ¿Cuáles son esas estrategias docentes para la regulación socioemocional en contextos educativos, Paula? ¿Qué podrías mencionarnos? ¿Cuáles son esas estrategias y dinámicas?
2: Primeramente puedo mencionar el arte, porque según un artículo de usted dice que no se puede separar el arte.
1: Hoy voy a terminar este programa con la autoestima. ¿Con la autoestima alta o con la baja autoestima baja? Muy bien, gracias Paulita por tu mención. Ya.
2: Dice que no se puede separar el arte de la educación, porque a través del arte, valga la redundancia, el estudiante expresa emociones, va a expresar cómo se siente. También la docente de primaria, Verdugo, ella explica que también la lectura es parte esencial del desarrollo socioemocional, porque no solo alimenta el cerebro, sino también alimenta el alma. Cuando uno lee, se transporta a otro lado, abre la imaginación.
1: El arte no es como un fin, sino también un medio a través del cual yo percibo otras destrezas. ¿Estamos en lo correcto?
2: Sí.
1: Muy bien. Por ejemplo, una actividad que yo podría hacer para estimular esas habilidades socioemocionales.
2: El collage.
1: Claro, claro, claro. Explíquenos cómo es el collage.
2: Bueno, el collage consiste en reunir diversos materiales, revistas, hojas, hasta puedo utilizar piedras, palitos y armar una figura, una casa, un paisaje. Entonces el estudiante ahí está, a través de esa figura que realiza, está transmitiendo cómo se siente. Hasta en psicología piden que dibujemos algo.
1: Claro, y no solo se está promoviendo esa expresión, sino también desde los collages con materiales reciclados o reutilizados, ¿verdad?
2: Exacto.
1: De su investigación, ¿cuál es la estrategia que más le impactó? ¿Alguna de las estrategias que más le haya causado interés?
2: La lectura. Bueno, la lectura siempre ha sido para mí un tema de interés. Sí.
1: ¿Cómo puedo implementar la lectura en los chicos?
2: Bueno, primeramente, ahí hay un problema, porque las escuelas carecen de libros, inclusive las escuelas públicas. No hay una buena dotación de libros y el gobierno sinceramente no se interesa por eso. Da los 4 libros básicos, que son de ciencias, matemáticas, estudios sociales y lengua y literatura, pero no da un libro para leer.
1: Literatura.
2: Claro, no dan ese tipo de libros, por ejemplo, El Principito, La Casa de los Espíritus, diferentes libros. Existe una infinidad de libros y no hay. En las escuelas no hay, incluso aparatos tecnológicos, que también ahora está en boga la tecnología. Entonces, eso sí es algo que sí dificulta el proceso de aprendizaje.
1: ¿Cuál es el libro que más te ha marcado y por qué?
2: Yo pienso que Égloga Trágica, de Gonzalo Saldumbide. Es un...
1: Sí. Me contaste que se te dificultó un poco conseguirlo, pero finalmente Exacto. lo lograste. ¿Cómo fue ese proceso? Sí. Cuéntanos por qué ese interés en este libro.
2: Bueno, el interés de ese libro fue porque primeramente el escritor es ecuatoriano. Él estuvo estudiando abogacía en Quito, volvió a una hacienda que tenía por la laguna de Yaguarcocha y ahí escribió ese libro. Entonces, los sucesos que está en ese libro pasan en la laguna de Yaguarcocha y es una historia de amor, pero trágica. La chica se termina suicidando por amor. Entonces, a mí realmente sí me pareció interesante cómo se fueron manejando los hechos y el final que tuvo.
1: Muy bien. ¿Y de pronto obras internacionales que te hayan interesado? Usted me compartió un montón de novelas.
2: Sí.
1: Hubo una de Isabel Allende, ¿no?
2: La Casa de los Espíritus, de Isabel Allende.
1: ¿Qué tal? ¿Por qué la recomendaría? ¿Qué tiene de especial esa novela?
2: Es atrapante, porque, bueno, ya lo leí hace tiempo, según lo que recuerdo, era que unos habitantes llegan a una casa y empiezan a recibir cartas de personas que no están vivas. Entonces, eso me llamó la atención. Ese tipo de historias me llaman la atención. Incluso, por ejemplo, Stephen King. Tengo dos libros favoritos, que son La Larga Marcha y Dolores Claiborne, que van por la misma sintonía.
1: Ah, ya. Bellísimo. Paula, de pronto me interesaría mucho profundizar en el hecho de que pienso que la sociedad cada vez más está muy construida a partir como de la materialidad, a partir de la funcionalidad. Los conocimientos que yo tengo tienen que ser única y absolutamente funcionales para determinado discurso, pero a veces el placer de aprender. Entonces, ¿tú piensas que a los niños hay que cultivarles el acto de aprender con un fin utilitario o por el placer de hacerlo? O sea, cada quien puede aprender lo que le apasione o lo que se necesita.
2: Para aprender debe existir ese sentimiento de placer, porque al final no va a terminar aprendiendo el estudiante si no hay un ambiente en el que se sienta seguro y no haya ese gusto por adquirir conocimientos. Realmente, si a mí no me interesa algo, yo no voy a aprender. Voy a aprender tal vez lo básico, pero del resto no, que en realidad el conocimiento sí sirve para la vida. Quiera o no, sí sirve para la vida. Y entonces el docente es el que tiene que crear esos ambientes para el estudiante, que se sienta seguro, valorado y amado como un mundo propio.
1: Hay una cuestión importante. Me gustaría saber, hay un niño que está sufriendo bullying porque de pronto tiene una contextura, quizás un poquito más gordito o es demasiado, llámese noble, ¿Su artículo puede ser algún tipo de herramienta un poco para eso? Para que el niño de pronto como que se... no que se escape, sino como que encuentre actividades motivadoras un poco para contrarrestar, al menos en un inicio, los efectos del bullying. ¿Cree que podría haber algún tipo de correlación entre estas actividades y el bullying?
2: Puede ser. O sea, creo que nunca, nunca se va a erradicar el bullying, porque lamentablemente sí va a existir eso. Por ejemplo, en el libro Una mirada en profundidad al acoso escolar en el Ecuador, que fue de UNICEF y el Ministerio de Educación, se dice que seis de cada diez niños sufren al menos un acto de violencia. Entonces, esto pone en evidencia la carencia del autocontrol de las emociones o del control de las emociones de las demás personas. Porque en este caso el problema no es del niño, sino es de la otra persona, que tiene carencia en la regulación de las emociones, la empatía, la resiliencia.
1: Tal cual. Me gustaría hacerte una última pregunta. ¿Qué viene para Paula ahora en cuanto a lo investigativo? ¿Le ha inquietado, le ha interesado este tema? Me acuerdo que hablabas con mucha pasión sobre ese tema, sobre qué te interesaría más seguir investigando, trabajando.
2: La verdad, sí. Yo sí quisiera tener más artículos, porque nunca imaginé tener un artículo publicado. La verdad, nunca. Y me interesaría, pero también he pensado en la parte de yo ponerme una revista en la que el de esto puedan publicar, porque en mi artículo yo tenía cosas relacionadas a la lectura que me hicieron borrar, y yo en mi artículo estoy hablando de cómo se prioriza el cognitivo y no el sentir, y que se deben priorizar las dos cosas. Entonces, no tiene sentido que la revista solo esté priorizando artículos científicos, sino que se escriba desde el sentir, desde el ser de la persona, porque también es literatura. Yo puedo relacionar lo que investigo con la literatura. Entonces he pensado también por esa parte, pero la verdad no sé qué podría pasar.
1: Paula, me siento honrado de que estés acá, porque a uno como profe, el hecho de encontrar casualmente en un que ya no sea en el escenario de lo académico, o más bien en el escenario pues curricular, por llamarlo de algún modo, en el aula, sino que ya estemos generando de manera horizontal un diálogo sobre el conocimiento, debo mencionar en este micrófono y públicamente mi orgullo de que ya hables con tanta propiedad sobre estos temas que inicialmente se dieron en las aulas. Entonces, para mí es un orgullo. Paula, este es tu espacio y bienvenida. Gracias por haber venido.
2: Muchas gracias por la invitación.
1: Vamos con Tocarte, de Jorge Drexler y C. Tangana.

Del libro Bodas del Fuego, de este servidor. Fotografía de los besos olvidados. Los besos se ven ancianos y duermen en los rincones donde la escoba no llega. Me miran sedientos y cansados. Sus párpados se derraman sobre los vestigios del brillo. Danzan oscilantes entre las dunas del aire, fingiendo la inmortalidad. Pero yo no me siento digno de llorar con ellos. 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Nos vemos la próxima.

Se nos termina el programa, pero queda la conversación. Gracias por permitirnos sentirnos en la radio con ustedes. Nos reencontramos el próximo domingo. Hasta la próxima.

0: Es la hora 10:57 minutos.
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0: Es la hora 12:27 minutos.
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0: Es la hora 12:55 minutos.
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2: Es un gusto acompañarles, amigas, amigos oyentes, en este día domingo, en la tarde ya, a través de la programación de Ondas Cañaris, presentamos el programa Conciertos. Hoy estaremos con la música en vivo de Luis Ángel Márquez Vicente, nacido en Lanús, Buenos Aires, un 31 de diciembre de 1955. En la actualidad tiene ya 68 años de edad, conocido como Luis Ángel. Les contamos que es un cantautor argentino de famosas baladas románticas. Además, es el compositor más grabado por cantantes de salsa romántica. Desde temprana edad, Luis Ángel comenzó a tomar clases de música con la profesora Gladys Viñaño del Conservatorio Nacional Argentino, graduándose a los 12 años de edad como profesor de acordeón a piano, teoría y solfeo. En su adolescencia incursionó en varios grupos musicales hasta que consiguió con su agrupación llamada Verano el primer contrato discográfico y varios éxitos a nivel nacional con canciones muy populares que interpretaban en sus conciertos. En el año de 1980, Luis Ángel decide dar un gran cambio a su vida y es así que deja su natal Argentina y emprende un largo y sinuoso camino, como dijeron los Beatles, hacia la Ciudad de México, soñando con la posibilidad de que en ese gran país, tan competitivo musicalmente, pudiera tener suerte y oportunidad para mostrar su talento. Sus composiciones y su voz, que hasta el momento no habían tenido grandes posibilidades de ser expuestos internacionalmente. Luis Ángel tiene la fortuna de comenzar a grabar su primer álbum con composiciones propias de algunas del maestro Horacio Lanzi, quien fuera el primer productor que tuvo Luis Ángel en el principio de su carrera como cantautor. Desde ese trabajo se extrajo la canción Llorarás y luego Pero que tú no estás, del propio Luis Ángel, convirtiéndose en pocos meses en éxitos radiales a nivel nacional. Gracias al éxito obtenido con su primer trabajo, la compañía sugiere a Luis Ángel irse a grabar en Los Ángeles, California, con la intención de conseguir un sonido diferente con otros músicos en diferentes estudios y tratar de lograr un producto más competitivo a nivel internacional. Les contamos que Luis Ángel festeja sus 40 años de carrera artística con el lanzamiento de su nueva producción con un disco sinfónico, en donde presenta sus más grandes éxitos acompañado magistralmente por Orquesta Sinfónica de Loja en Ecuador. Un ambicioso proyecto que incluye grandes éxitos como Lluvia, Un Amor que Termina Así, Viento, No Hieras Mi Vida, El Loco, entre otros grandes temas, los cuales son maravillosamente interpretados por el sello vocal de Luis Ángel. Aquí una breve historia de este artista argentino. Luis Ángel, tenemos a continuación grandes éxitos de este artista en el programa Conciertos a través de Ondas Cañaris. Bienvenidas y bienvenidos.

0: Es la hora 13:58 minutos.
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3: Es la hora 14 en punto.
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0: Es la hora 14:55 minutos.
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0: Es la hora 15:25 minutos.
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0: Es la hora 15:56 minutos.
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0: Es la hora 16:26.
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0: Es la hora 16:58.
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0: Es la hora 17:27 minutos.
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0: Es la hora 17:56 minutos.
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0: Es la hora 18:25 minutos.
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0: Es la hora 18:55 minutos.
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